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0: estamos en Palos Mañaneros, ya arribando miércoles 16 de septiembre del 2026. Amores míos, ¿cómo despiertan? ¿Cómo la llevan? ¿Cómo empiezas ya tu jornada? Si tú no dormiste, si pasaste toda la noche escuchando Tropicalidad, qué gusto. Qué gusto poderte tener como uno de nuestros oyentes que despertó y que ya está enganchado y conectado con la señal de Tropicalidad. Un día espectacular. Vamos a ver qué nos depara para hoy. Todo lo que dicen las autoridades con respecto al clima, y nosotros pues a darle con todo, con esta energía, con esta vibra, y a informarte lo que tenga que ser. ¿Cómo está, Francis? ¿Cómo vas?
1: Muy bien, saludando con todos y emocionado también porque tenemos revancha para el día de hoy. No estoy hablando de fútbol, no estoy hablando de deporte, estoy hablando de la vida misma. Se ha encargado ya de dejarnos este día para poder laborar, para trabajar, para disfrutar, para compartir, para crear. Así que estamos junto a la mulata en este momento ya abriendo el programa y esperamos que tú también nos permitas acompañarte en toda tu jornada. Así que bienvenidos a Palos Mañaneros.
0: Gracias, mi querido Gallo. Primera consigna, que tú envíes un reporte vial y me cuentes en qué parte estás. ¿En qué ciudad, en qué cantón, en qué parroquia, en qué recinto te encuentras? Envíame ese reporte, por favor. Te identificas que quiero saludarte.

0: mañana con 34, mi amor, para que despiertes, para que te vayas así, bailando estas canciones. Desde muy tempranito te las presentamos, te damos mucha energía para que te levantes con gana, con actitud. Bueno, en la noche de este martes 15 de septiembre ya se publicó una nueva ordenanza del gobierno nacional. 8 provincias y 3 cantones de Ecuador entran en un nuevo estado de excepción por 60 días para mantener el orden público y enfrentar las actividades criminales. La normativa suspende la inviolabilidad del domicilio y correspondencia para facilitar los allanamientos militares y policiales frente a diversas amenazas armadas. Esta declaratoria dispone además un estricto toque de queda que empieza a regir desde las 0 horas de este 17 de septiembre.
1: Ok, las provincias que están dentro de esta normativa son El Oro, Esmeraldas, Guayas, Los Ríos, Manabí, Pichincha, Santa Elena y Santo Domingo de los Áchilas.
0: Con el estado de excepción, ¿verdad? Ahora con el toque de queda, sé que solo son 5 provincias, entre ellas está Guayas, está Manabí, está también El Oro, y las otras 2 provincias no me acuerdo, loco. Creo que son Los Ríos y
1: Santo Domingo,
0: Santo
1: será
0: Domingo de los Áchilas, o Santa Elena, creo que es Santa Elena.
1: Tal como lo había adelantado el Ministerio del Interior, el decreto también dispone la suspensión del derecho a la libertad de tránsito. Escuchen bien, ¿en dónde? Guayas, Manabí, El Oro y Los Ríos. Solo estas provincias tienen prohibición de tránsito. Repito, Guayas, Manabí, El Oro y Los Ríos. Desde las 0 horas, es decir, 12 de la noche, del 17 de septiembre hasta las 5 de la mañana, ¿no es cierto? Del día del 30, o sea, vamos a tener todo este mes básicamente estas restricciones. Todos los días desde las 12 de la noche hasta las 5 de la mañana ya en el amanecer. ¿Y nosotros? Porque dice que hay suspensión del derecho de libertad de tránsito en Guayas. ¿Y a qué hora vamos a entrar a la radio entonces?
0: Así es, bueno, hay una disposición por ahí, te lo comento en interno, así que vamos a estar súper pendientes también de todo lo que se va gestionando, porque ahora el toque de queda más el estado de excepción, o sea, son 2 ordenanzas que tenemos que acatar.
1: Ok, yo creo que nos van a recoger recién despuesito de las 5 de la mañana. Nos aguanta un ratitito más, igual les vamos a acompañar aquí en la radio. Por favor, no nos dejen solos.

0: 5 de la mañana con 46 minutos, 5 con 46 minutos. Y bueno, me contaba el gallo que hoy vamos a tener partido, ¿verdad?
1: Sí, claro, la Liga de Quito hoy tiene revancha.
0: Juega ya.
1: Aquí en Ecuador, cierra.
0: Ah, que jugó el partido ya, de regreso, ya, ok.
1: Espérate, entonces, es que justo me cogiste subiendo un video a mis redes sociales. Pero sí, tenemos revancha el día de hoy a las 5 de la tarde en el Estadio Rodrigo Paz, al norte de la capital.
0: Bueno, la gente, los fanáticos de Liga tendrán que ir a apoyar a su equipo. Liga creo que perdió, ¿verdad?
1: Perdió 1-0 como el Palmeiras en Brasil.
0: Entonces, como que conociendo el juego que tiene el club capitalino, yo creo que acá sí puede remontar.
1: Puede remontar.
0: Ese 1 y hacer el 2-0. Que también es lo que se espera, ¿no?
1: Claro, ahora ya depende del nivel de los jugadores que tengan, cómo se vaya desarrollando el partido. La ilusión está, la esperanza está, la expectativa está, pero ya no depende de nosotros como espectadores, sino de los 11 jugadores o todos los que vayan a plantear ahí dentro del campo de juego. Así que nosotros lo que hacemos es simplemente apoyar a nuestros equipos ecuatorianos, confiar en su capacidad y, obvio, llenarnos de alegría si es que sucede no un milagro, sino que sucede un buen juego y nos quedamos nosotros avanzando a la siguiente etapa de la Copa Libertadores de América con la Liga de Quito, que la tiene menos complicada que el Independiente.
0: Así es, porque el Independiente le toca visitar
1: Brasil. Le toca cerrar Brasil y perdió 2-0.
0: Y entonces, claro, perdió en casa y, bueno, le toca ir a hacer alguna hazaña.
1: Ajá, exacto.
0: Alguna hazaña, de lo contrario, pues ya con esto ya quedaría eliminado si no logra remontar ese marcador que tuvo aquí en casa.
1: En fin, mañana sabremos esto, hoy sabremos esto a partir de las 7 de la noche, qué mismo pasó y si logramos o no clasificar a la siguiente etapa de la Libertadores con Liga de Quito. Pendientes a las 5 es el partido.
0: Oye, no te olvides, déjame tu reporte que quiero saludarte. ¿Por dónde andas? Sí, un reporte. Puede ser en videíto, puede ser en tropinota de voz y te identificas, ¿ok?